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2: Cueva de Salamanca.
3: Salamanca es conocida popularmente como la ciudad de las brujas. Según cuenta la historia, la cueva de Salamanca, que tiene varias entradas cuidadas por culebrones, es donde se aprendía el arte de la brujería. En esta cueva estaría el alma de los brujos fallecidos, cuyo espíritu les entrega poderes a los que se inician. Allí se efectúan rituales de magia y brujerías. Cada cierto tiempo en la cueva se efectúan fiestas a las que asisten los maestros. Todo el servicio es de oro y lo que se sirve es lo mejor. Pero nada se puede sacar de la cueva. Llevados al exterior, los objetos pierden su valor. Se cuenta que a la cueva de Salamanca fue invitado un joven. Allí se encontró con una gran fiesta donde todo era de oro y plata. Cuando quedó solo, se metió una cuchara de plata al bolsillo y en ese momento vio a una niña de hermosas piernas que se acercaba. Después de eso, despertó en la plaza. Al recordar lo ocurrido, se llevó las manos a los bolsillos para ver si tenía la cuchara, pero se encontró con una canilla. Hasta el día de hoy, lo que ocurre en la cueva es un misterio en Salamanca, llamada Ciudad de las Brujas.
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Este tema habla abiertamente en contra de la gente que ha llegado al poder de manera, se podría decir, censurables, cuanto a moral se trata. Y si cuando han sido militares ha sido peor aún. Entonces, esta es la ocasión de decirlo, sino ante el mundo, ante parte del mundo, a la que le interesa.

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0: Muchas gracias. Muchas gracias. Vamos a hacer una pequeña pausa, un intermedio, y volvemos
1: entre acto
0: con más temas.
1: Gracias.
0: Gracias. Intermedio.
1: Ser Phillips.

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1: Son las 9 de la mañana, 4 minutos.
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2: Himno Nacional de Chile.
3: En 1819, el gobierno de la época decretó crear música y letra que tuvieran como fin ser el himno de la nación. El compositor Manuel Robles y el poeta Bernardo de Vera y Pintado cumplieron con este cometido y su canción nacional se estrenó el 20 de agosto de 1820, la que fue cantada hasta ser suplantada por la que envió a Chile Mariano Egaña, estando de ministro plenipotenciario en Inglaterra en el año 1828. El segundo himno nacional chileno fue compuesto por el compositor español Ramón Carnicer en Inglaterra. Años después, en 1847, el gobierno de Chile encargó al joven poeta Eusebio Lillo un nuevo texto que reemplazara el poema de Vera y Pintado. ¿Qué mejor que esta fecha para cantar, con el pecho en alto y la mirada fija en el puro Chile, nuestro himno nacional?
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1: Aloha, buenos días a todo el mundo, buenos días Benny Goodman, que cada mañana nos pones esa tremenda intro

Fantástico. Qué tremendo. Inolvidable, Benny Goodman. De las épocas del swing, ¿no? De las grandes bandas de jazz que básicamente musicalizaron todo el periodo de entreguerras y también bien avanzadas, ¿no es cierto? La década del 40 y la década del 50, cuando nace el gran rock and roll. Épocas en donde las bandas superaban las 20 personas, ¿no es cierto? Con entre líneas de bronce, guitarras, contrabajos y pianos y todo lo demás. Es bien singular el fenómeno aquel, dado que por un tema de que los bares, ¿no es cierto?, comenzaron a recibir músicas, orquestas en vivo, ¿no es cierto? Y no todo el mundo, no todas las radioestaciones que se generaban ahí en Estados Unidos, fundamentalmente, tenían los espacios como para albergar una gran banda de como eran estas bandas de

Swing, donde, bueno, quedaron numerosos artistas y directores de orquesta, ¿no? Y así las bandas se van achicando, sobre todo en el mundo del jazz primero y luego, por supuesto, en el mundo del rock, donde, digamos, se eliminan los fundamentalmente las líneas de bronce y queda básicamente teclado, o sea, piano en este caso, los teclados nacen un poco después, piano, bajo o contrabajo, o bajo eléctrico, que también, digamos, comienza a sonar en esa época, guitarra, que empieza a ser amplificada, ¿no es cierto?, de la mano de tipos como Leo Fender, ¿no es cierto?, y de Gibson. Entonces, es así como se genera el clima propicio para que tipos como Chuck Berry u otros, ¿no es cierto?, como Elvis Presley, comiencen a girar por el país del norte, por Estados Unidos, ¿no?, con estas bandas más reducidas y que eran evidentemente mucho más fáciles de amplificar y también mucho más fáciles de mover para los productores de la época. ¡Ja! Un dato histórico para comenzar esta mañana de jueves 3 de septiembre del año 2026. Saludos como siempre a todos los auditores y auditoras de la comuna de Salamanca y a quienes también nos escuchan en Faena, a quienes nos escuchan allá lejos en Santiago, en La Serena, ¿no es cierto? A quienes nos llevan en sus autos. Gracias por conectarte, por confiar en nosotros que estamos retomando el trabajo radial en estos momentos, ¿no es cierto? Luego de un periodo bastante complejo que nos tocó vivir y ahora ya ubicados entre los amigos y amigas emprendedoras y emprendedoras de la Feria Nayara, local 16. Ahí estamos, desde aquí están nuestros estudios y nuestras transmisiones. Quiero partir ofreciendo una música que habitualmente no suena en La Gato al Quinto FM, porque claro, nuestra línea editorial de algún modo suena, pero no tanto. Quiero decir, no. A mí, digamos, me traen para poner buena música y eso es lo que yo hago. Pero lo voy a programar a Macha y el Bloque Depresivo, dado que este 11 y 12 de diciembre, ¿no es cierto?, ya están programando dos conciertos. Primero fue uno, ¿no es cierto?, del día de ayer, que se abrió la venta de entradas y se agotó, pero de inmediato, de manera tal de que agendaron un siguiente concierto para el 12. Y se transforman, fíjate, en el tercer grupo nacional que llena el Estadio Nacional, ¿no es cierto?, porque esto va a ser en el Estadio Nacional en dos jornadas diferentes. Primero le tocó la vuelta a... Bueno, hay que reconocer que Sol y Lluvia fue el primer grupo nacional que llenó el Estadio Nacional, en la época en que las butacas alcanzaban a las 70.000 personas, ¿no? Eso fue a vuelta de democracia. Luego, con la reunión de los prisioneros, también a principios de 2000, de los 2000, ¿no es cierto?, se produce también este doble concierto de los prisioneros en el Estadio Nacional. El 2021 repitieron los Bunkers. Y ahora el Macha y el Bloque Depresivo, ¿no es cierto?, se están anotando en este selecto grupo de bandas nacionales que llenan el Estadio Nacional. Lo cual es un mérito para cualquier artista, ¿no es cierto?, dado que es nuestro principal escenario y por supuesto que ahora también acerca de los gustos de los chilenos, porque independientemente de que uno escuche rock, escuche metal, escuche lo que sea, ¿no es cierto?, cuando estás enfrente de unas chelas y con una pena en el corazón y suena un Macha y el Bloque Depresivo, ya, ahí quedamos todos y todos a bailar, todos a cantar, ¿no es cierto? Y eso es parte de nuestro ADN, o sea, no lo podemos negar. Sobre todo ahora que vienen las fiestas patrias, ¿viste que programamos ahora en música de raíz unas cuequitas, el Chuta Alberto y la cueca famosa del Guatón Loyola? Así que vamos a partir ahora con Los Continentales, que es, digamos, el último éxito súper escuchado de el Macha y el Bloque Depresivo, ¿no es cierto? Y luego vamos a ir con otra cosa también interesante, con Sexual Democracia, también una banda muy importante de la década del 90, ¿no es cierto?, en Chile. Buscando Chilenos fue su primer disco, si mal no recuerdo, y todavía suenan en digamos, algunos cortes de esos tracks, ¿no es cierto? Y luego dejan
una versión de Macondo, o sea, perdón, su versión de su cumbia Macondo, ¿no es cierto?, a dúo con Luisín Landáez. Luisín Landáez, que también tiene una muy importante relación con Salamanca, especialmente con Chalinga, ¿no? Si tú has, si tú te has dado cuenta en tus visitas a la comunidad de Chalinga, verás que en una de sus calles se llama Luisín Landáez, ¿no? Y eso debido a que en el terremoto del año, si mal no recuerdo, se fue el 71 o el 65, no lo recuerdo bien, parece que el 71, ¿no? Luisín Landáez fue uno de los que más cooperó en la reconstrucción de esas poblaciones que se vinieron abajo en Chalinga. Y en honor a ello, ¿no es cierto?, este cantante morenazo, Luisín, me parece que es colombiano. Una de las calles de nuestra comunidad Chalinga lleva su nombre. ¿No lo sabías? Bueno, ahí tienes el dato histórico. Es una misión nuestra, ¿no?, de la Gato del Quinta FM, promulgar, patrocinar, divulgar el patrimonio local. Y así comenzamos este Montaña Adentro del día de hoy, que, ojo, tiene una muy buena entrevista sobre las 10 de la mañana con don Carlos Rojas Tapia, donde estaremos analizando la situación particular del Centro Cultural, ¿no es cierto?, que él dirige, y también hablando un poco acerca de la cultura salamanquina, el estado de la cultura salamanquina deplorable. Vamos con Macha y el bloque depresivo, Los Continentales, dale volumen, a llorar un poco, y si tienes un copete por ahí, estás afortunado, dale nomás. ¡Vamos!

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Buena, buena. Ahí partíamos con cosas chilenas, cosas dieciocheras. Todo el mundo ya está listo y dispuesto para este. Digamos, para lo que viene, en realidad. Va a llegar ese momento en que vamos a decir, ya veámoslo después del 18. ¿Cierto? Y bueno, eso va a ocurrir la próxima semana, prácticamente. Y ya, está lindo eso, ¿no? No va a ser tan largo, gracias a Dios, porque, bueno, las cosas tampoco están del todo buenas para la nación en términos económicos, tú lo sabes, ¿no es cierto? Yo lo sé, todos lo sabemos. Así que vamos a tener que ir haciendo cuchas y cosas por el estilo para, por supuesto, poder capear estas vacaciones de 18 de septiembre que... más cortas que los años, bueno, Dios sabe cómo hace las cosas. Tenemos un gobierno al cual no le ha ido bien económicamente, para que estamos con cosas, y bueno, eso se traduce también en el poder adquisitivo de la gente, y se traduce también en que es imposible comprarse un anticucho en 5 lucas, damas y caballeros. Es ese mensaje para los emprendedores y emprendedoras que aprovechan estas fechas para hacerse unas platitas, ¿no es cierto?, y poder sobrevivir el resto del año. Estamos transformados en algo así como un hormiguero, ¿no?, donde nos preparamos para las épocas más críticas. Si tienes unos pasitos ahorrados, cuídalo, porque puta que está difícil hacer dinero hoy por hoy. Quiero comentar, recordándote lo que viene en el calendario cultural, ¿no es cierto?, y musical en la comuna de Salamanca, partiendo por este viernes 4 de septiembre, ahí en Pub Discotheque, Hacienda Carcass, donde la gran Milly Caraccioli relanza su carrera con banda en vivo. Esto va a partir a eso de las 10 de la noche y también tiene a otros invitados, como los Corazón Salvaje, que practican eso que llaman la cumbia ranchera, ¿no es cierto? Y que, bueno, están acompañando este gran show, este gran espectáculo que está montando y preparando Milly Caraccioli. He tenido el privilegio de participar de esos ensayos, de no participar tocando, sino que mirándolos, y está sonando súper, súper bien, digamos, repotenciando su carrera, la tremenda y tosuda también Milly Caraccioli. No la llamamos por teléfono, no hacemos un contacto, porque esta radio en este momento ya también tiene su programa radial en una emisora amiga, así que difícilmente vamos a poder conectarnos con ella. Voy a tratar, en todo caso, mañana en la mañana vamos a ver si podemos tener un contacto telefónico con Milly Caraccioli, que está relanzando su carrera este viernes 4 de septiembre a partir de las 10 de la noche en Pub Carcass, Hacienda Discotheque.

Pianísimo para destacar que este sábado 5 de septiembre, ¿no es cierto?, ahí en Club Istanbul, el Club de Ajedrez Caballo de Troya está llamando a su segundo torneo abierto para toda la comunidad, para todos los amantes del ajedrez, del deporte ciencia, ¿no es cierto?, que va a abarcar todas las categorías, desde absoluto, ¿no es cierto?, para los maestros locales, van a participar gente de Yapel, de Los Vilos, de Canela, ¿no es cierto?, y por supuesto también nuestros exponentes aquí en la comuna de Salamanca, y va a abarcar todas las categorías, desde absoluto hasta senior, pasando por niñas, por sub-18, sub-16, sub-12, ¿no es cierto? Y si tú te gusta el deporte o te causa cierta inquietud, ¿no es cierto?, poder aprender o especializarte un poquito más en el juego de ajedrez, cordialmente invitado a esta jornada que empieza a las 11 de la mañana ahí en Club Istanbul. Organiza Caballo de Troya. Felicitaciones para ella, para Yeka, para mi hermano Leo, para todos los dirigentes también que están, digamos, impulsando el deporte ciencia en la comuna de Salamanca. Es gratuito, tienes que inscribirte. O por último, ¿sabes qué? Anda y más o menos conversa con la gente, ve de qué se trata, cómo es el sistema, porque es bien entretenido también, ¿no es cierto? Cuando se juega con reloj, etcétera, ¿no? Así que no lo olvides, este sábado 5 de septiembre a partir de las 11 de la mañana en Club Istanbul, el segundo torneo federado, esto da puntos también para pertenecer a la Federación o Federarte, ¿no? De ajedrez en Salamanca, Club Caballo de Troya.

Por supuesto, también no dejar de invitarte y de mencionarte que el 11 de septiembre, viernes 11 de septiembre, en el Centro de Eventos Cancanueces, ubicado también ahí al final de la Avenida Infante, vamos a tener al gran Ancatu Alquinta, que está invitando a la comunidad a celebrar y a conmemorar la figura de su padre, su creación, con artistas locales, dentro de los cuales estamos nosotros, los Restos Humeantes, Sin Consenso, Francisco Herrero y por supuesto Ancatu Alquinta, en una jornada que va a comenzar a eso de las 8 de la noche, donde hay buen mastique, buen bebestible, ¿no es cierto?, para que tú puedas pasar y encontrarte con la música local y también con el trabajo personal del gran Ancatu Alquinta. Bien, entradas y valores en las redes sociales de Ancatu, ¿no? Lo puedes buscar en Facebook, en Instagram. Ahí están los números, ¿no es cierto?, donde tú puedes ya ir comprando tu entrada para este evento fantástico que se va a realizar el próximo 11 de septiembre en nuestra querida comuna de Salamanca, totalmente embanderada, damas y caballeros, y preparada para las fiestas patrias. Yo te voy a dejar con un temón, Paul McCartney. Vamos al año 1978, donde el gran Paul McCartney, tratando de hacer realidad un sueño propio, ¿no es cierto? Un sueño que pretendía convocar a todos sus admirados músicos de la época. Estamos hablando de una época en que salía un disco legendario que todavía se escucha prácticamente todas las semanas y todos los días, ¿no es cierto? Entonces Paul McCartney reúne en los estudios de Abbey Road a gente tan maravillosa, tan talentosa como Pete Townshend, John Paul Jones, John Bonham, ¿qué más estaba? David Gilmour también por ahí, bueno, y con su banda que en ese momento era Wings, ¿no es cierto? Con su mujer, con Stella McCartney, y realizan una serie de canciones, ¿no? Que luego presentan en shows de televisión y que no llega a transformarse en algo así como muy, muy masivo, ¿no? Pero que deja una huella importante en el trabajo de McCartney porque, bueno, primero reúne a todas estas estrellas y segundo porque Paul McCartney de alguna manera comienza a adentrarse en lo que es el rock conceptual, más de, no conceptual, porque el rock conceptual lo inventaron los Beatles, sino que más bien al progresivo, ¿no? Así que te voy a dejar con una joyita, esto es Paul McCartney y The Wings con Rockestra Term, ¿ya? El tema de Rockestra, así se llama el proyecto, Rockestra. Así que vamos entonces con esta tremendísima, este tremendísimo corte y luego volvemos en Montaña Adentro por La Gato del Quinto FM. El rock me tiene así. Dale volumen porque esto está tremendamente bueno.

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Bien, amigos, cuando son 10 para las 10 de la mañana de este frío día de septiembre, qué maravilla. Oye, creo que vienen lluvias pulentas, ¿no? La próxima semana, martes y miércoles, se anuncian lluvias más o menos grosas para acá, para la región, la cuarta región y la región de Atacama, ¿no? Así que hay que estar atento al lupo. Por supuesto, el fenómeno del Niño ya, la misma ONU, ¿no es cierto?, lanzó una alerta respecto de sus consecuencias. Así que hay que estar ojo al lupo. Si tú pensaste que esto había pasado, que los temporales habían estado presentes solamente en invierno, te equivocas, porque aparentemente la cosa va a llover incluso hasta noviembre. ¿Qué te parece? ¿Qué te parece a ti? Hasta noviembre vamos a estar con lluvias en apariencia muy, muy, muy caudalosas. Por lo pronto, la próxima semana, martes y miércoles, prepárate. Todavía no guardes las botitas de agua ni los paragüitas, porque la cosa se viene brígida. Y parece que también en septiembre del 18 vamos a tener lluvias, amigos y amigas. Algunos meteorólogos de estos chicos que tratan de predecir los climas, dicen que probablemente hay una altísima probabilidad de que tengamos un 18 mojado y que las fondas, que ya no existen en Salamanca, ¿hace cuánto no hay fondas en el área urbana? Por lo menos, puta, hace un montón de rato. Pero las fondas ahí en el sector rural probablemente les va a tocar zapatear en el barro, damas y caballeros. Así que, bien, a prepararse. Como te digo, no es el momento de guardar los paragüillas en la comuna, la querida, mi amada comuna de Salamanca, dijo el superhéroe.

Oye, ayer se me pasó también comentar los 15 años, ¿no? De la muerte de Felipito, ¿no? De Felipe Camilo Haga, el halcón, ¿no? Que murió trágicamente junto a Roberto Bruce. No sé si te acuerdas también de ese notero que ellos tenían en el matinal. Bueno, y a otras personas más, entre ellas al fundador de Un Techo para Chile. ¿No es cierto? Ayer se cumplieron 15 años de ese suceso. ¿Te acuerdas o no? ¿Cómo fue? Fue muy loco, fue muy loco. Y al día de hoy todavía, digamos, Felipe Camiroaga recibe un peregrinaje importante ahí en su tumba, ¿no? Se habló de muchísimas situaciones complejas. Habían también adivinos y videntes que decían que no, que estaba oculto en una cueva, cuando en realidad, según los periodistas que llegaron a Juan Fernández al día siguiente a cubrir el hecho, lo primero lo que les dijo el ministro del Interior, me parece que era Alamán, ¿no es cierto?, que ya se había trasladado a este lugar, le dijo, no, ¿sabes qué?, murieron todos. Entonces, y después también vinieron las otras tendenciosas teorías acerca de que, claro, también por aquellos años se conocen nuevas desapariciones inhumaciones ilegales en Chile, ¿no? Además de que se conoce también el segundo informe de la Comisión Rettig, me parece, si mal lo recuerdo, pero bueno, se conoce uno de esos informes y, digamos, se llega a una cifra devastadora, ¿no?, de personas detenidas y desaparecidas y torturadas en dictadura, ante lo cual Felipe Camiroaga, como era una figura nacional, ¿no es cierto?, de altísimo impacto, ¿no es cierto?, se declara totalmente impactado por la situación, ¿no es cierto?, y emplaza directamente al poder político para solucionar el problema. Y luego le toca este viaje, ¿no es cierto?, a la isla de Juan Fernández, aparentemente, digamos, para hacer unas notas y todo lo demás, y las teorías conspirativas dicen que, bueno, en realidad esto fue un atentado, digamos, porque Felipe Camiroaga era un líder de opinión tan poderoso, tan potente, que evidentemente podía inclinar la balanza en las elecciones que venían después del Piñera 1, estamos hablando de ese periodo, y claro, evidentemente tenía un gran poder sobre la masa popular. Bien, vamos a tocar algo de Felipe por ahí que le gustaba, ¿no es cierto? Esta canción maravillosa de Silvio Rodríguez, Ángel para un final. Pero yo te voy a dejar con otra cosa. Mientras tanto, vamos a ir con a ver, ¿con qué te puedo dejar? Ay, qué buena música, oh, esto me encanta. Estos son los Talking Blues, ¿no? Una banduca inglesa. Siento que tenía una chica, no recuerdo bien su nombre, ya te lo voy a decir, ¿no? Que era una verdadera belleza, ¿no es cierto? Que daba la impresión de que en sus videos, ¿no es cierto?, en sus apariciones en televisión, de que venía, ponte tú, de la cuerda, que había pasado de largo 3 días. Pero no, ella no bebía, no tomaba nada, ni fumaba ni cigarrillos, ni nada de esas cosas que hacen reír, ¿no? Sin embargo, su imagen proyectaba eso porque, bueno, esta banda se desarrolla en la época en que Inglaterra, y particularmente Londres, era el centro de la moda internacional, ¿no? Vamos a ir con Venus, The Talking Blues, y luego vamos a ir con New York Dolls, que no es una banda de chicas, ¿no? Las muñecas de Nueva York no es una banda de chicas, es una banda punk, ¿no es cierto?, con su gran éxito también, Personality Crisis. Esto es La Gato de Quinta FM, del rock que tiene. ¡Sí, vamos! ¡Talking Blues! ¡Qué gran tema!

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2: Son las 10 de la mañana, 3 minutos.
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1: Estamos en la calle Tomás Davis y vamos a comentar quién fue don Tomás Davis. Bueno, antes de referirme a él, es importante señalar que la medicina a principios del siglo XX era muy particular en Salamanca, puesto que no había en Salamanca un hospital, tampoco había médicos, y toda la medicina que se requería era a través de los médicos, a través de los arregladores, que se denominaban los arregladores de hueso, de esguince. Todos ellos practicaban la medicina, y las yerbateras, que también contribuían a la medicina local, y todos ellos en su conjunto daban pie para que se crearan leyendas relacionadas con la medicina, como por ejemplo la del médico Paulino Cueva, que es muy común y es muy conocida, entre otras. También comentar que los enfermos terminales, o aquellos que no eran tan terminales, llegaban y terminaban sus días en el lazareto del Consuelo, aquí en el centro, al interior de Salamanca. Entonces la medicina era bien compleja porque no había médico. Pues bien, cuando se implementa la Municipalidad de Salamanca, más o menos en 1890 y algo, se logra contratar médicos que venían de Valparaíso una vez al mes. La municipalidad, su misión era ir a buscarlo y después ir a dejarlo. ¿Y cómo se hacía ese trámite? A caballo. Había que ir a buscarlo, se iban por el camino que cruza por el Varillar, en camisa, llegaban a La Ligua, de La Ligua llegaban a Valparaíso, a caballo, y de allí se traían al médico, y el médico se quedaba aquí unos días y atendía a algunos enfermos que podían pagar la atención del médico. Y los otros eran atendidos por la beneficencia. Así funcionaba la medicina. Y uno de estos médicos que contrataba la municipalidad, que venían una vez al mes y que los traían a caballo a través de estos cerros y estos caminos que hoy día se desconocen, era don Tomás Davis. Don Tomás Davis era un hombre joven, estamos hablando de una persona de unos 30 años, y él llegaba una vez al mes a atender a los enfermos a través del sistema que tenía la municipalidad. Y resulta que don Tomás Davis, y esto es una inferencia, se enamoró de una salamanquina de aquí. Por razones personales no voy a señalar a qué familia corresponde, pero don Tomás Davis se enganchó con esta salamanquina y se quedó aquí. Y pasó un tiempo y se construyó el primer hospital en Salamanca, por ahí por el año 1908, si no me equivoco, por iniciativa de don Julio Echeverría, y don Tomás Davis fue contratado como el primer médico de Salamanca a través de la municipalidad y atendía en el hospital.
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Muy bien, damas y caballeros, ahí teníamos, ¿no es cierto? Bueno, recordarte, por supuesto, que cada viernes a eso de la 1 de la tarde, el Colegio San Sebastián con sus chicos, el programa Meta Voices, ¿no es cierto? Está saliendo por la señal de la Gato al Quinto FM, señal online. Recuerda que nuestra página web la puedes visitar, ¿no es cierto? Y ahí te vas a ir encontrando con algunas novedades, algunas cositas interesantes y más información en profundidad. Bien, además, la avaricia, como le llaman ellos, como le llaman los Meta Voices, ¿no es cierto? Ya está saliendo también por la 107.1, señal análoga, restituidos totalmente en este viaje musical que iniciamos ya hace varios años, el 2008 primero y después retomamos el 2015. Desde entonces no hemos parado con la Gato al Quinto FM, ¿no es cierto? Siempre tratando de entregarte buenos contenidos y por supuesto también muy, o la mejor de las músicas. Vamos, te voy a dejar con un tema musical, ¿no es cierto? Que esto es de una película señera, ¿no? En la década de los 80, ¿no es cierto? Una película de vampiros donde aparecían los más tremendos y guapos protagonistas, ¿no es cierto? Y esa película, ¿cómo se llamaba esa película? La Generación Perdida, sí, ahora me acuerdo. Tenía el tema principal de In Excess junto a un tipo, a un rockero llamado Jimmy Burns, ¿no? Vamos a escuchar Good Times, Buenos Tiempos. Y luego de eso, vas a poder escuchar la entrevista que tuviera el día de ayer con don Carlos Rojas Tapia, que es presidente del Centro Cultural Estación, con quien analizamos, ¿no es cierto?, el pasar cultural local, ¿no es cierto?, y abordamos también en particular lo que es la situación hoy en día del Centro Cultural, que es el lugar más importante para el desarrollo de la cultura en nuestra comuna de Salamanca. Así que vamos con In Excess y Jimmy Burns, luego con la entrevista de Carlos Rojas y luego vuelvo para continuar montaña dentro del día de hoy. Vamos entonces a la música y luego a la entrevista con Carlos Rojas.

0: está don Carlos Rojas del Centro Cultural. Bien, don Carlos Reyes, y está aquí. Don Carlos, ¿cuál es la situación hoy en día del centro cultural? En términos administrativos, fundamentalmente, de apoyos que tengan, ¿no es cierto? Y vemos que en redes sociales igual continúan trabajando, pero ¿cómo ha sido hasta el momento, digamos, ese trabajo?
1: Nadando contra la corriente, lamentablemente. Bueno, primero muy buenos días, todavía entiendo, ¿cierto? No son las 12, y muchas gracias por esta posibilidad de conversar contigo, con los auditores de Radio Gato Alquinta. Te decía contra la corriente porque lamentablemente, por una decisión personal del alcalde de Salamanca, nos sacaron el funcionario, en este caso Gonzalo Vázquez, de su trabajo, que era remunerado por la municipalidad. Bueno, hicimos bastantes intentos de conversar con el alcalde de Salamanca, el consejo también puso el tema sobre la mesa, pero la decisión la manifestó él con sus propias palabras, que era una situación personal y que quedaba fuera él y otras personas más, que no había ninguna posibilidad de vuelta. Entonces no tenemos en este minuto ninguna persona que esté trabajando como encargado para atender público en el centro cultural. Debo sí reconocer que se mantienen, por ejemplo, los guardias, está la persona encargada del aseo, está la persona que mantiene los jardines, que ese es el apoyo permanente y básico que nos ha dado la municipalidad, pero el hecho de sacarnos al funcionario que está para atender al público, para hacer las visitas guiadas, ¿cierto?, para controlar las distintas acciones que tienen las instituciones que usan el parque principalmente y la sala de exposiciones, no lo tenemos. Así es que allí hemos tenido que volver a trabajar a punch, un poco como ustedes, que han tenido que moverse de allá para acá buscando solución, porque bueno, como suele ocurrir con la cultura, con el medio ambiente, todos hablan a favor, pero nadie se pone. Entonces, nosotros lamentamos, y yo lo digo responsablemente, en mi calidad de presidente del Centro Cultural, que este acto del alcalde nos perjudica total y absolutamente, porque limita la posibilidad de que podamos nosotros atender al público, al usuario del Centro Cultural del Parque, que es todos los días y no claro, poca gente.
0: Y cumplir con el rol patrimonial que tiene,
1: claro,
0: el Centro
1: cuidado,
0: Cultural.
1: Y el,
0: ¿no?,
1: cuidado, ¿cierto? Fundamentalmente. Claro, claro. Entonces, son muchos riesgos los que derivan de esta lamentable decisión que tomó la autoridad.
0: Que no tiene algún fundamento, digamos.
1: Nosotros pedimos explicación, que nos dijera: oye, esta persona no cumple con el horario, esta persona se atribuye cosas que no le competen, o cualquier situación que fuera digna de ser analizada, subsanada y reparada. Pero la respuesta que él dio, no a nosotros, porque a mí no me recibió, pero la dio en el consejo y la dijo después públicamente, al parecer, que simplemente tales y tales y tales personas no volvían a la municipalidad. Punto.
0: Y es increíble porque cuando, por ejemplo, se habla de turismo que genera la misma municipalidad, ¿no? Incluyen a la estación en estos recorridos, ¿no?
1: Claro,
0: y Gonzalo, como funcionario municipal...
1: Claro.
0: Estaba ahí también, bueno, decir que Gonzalo Vázquez es una persona fundamental dentro del trabajo cultural de todas las organizaciones, porque uno lo llama los sábados, siempre
1: sí,
0: está ahí.
1: Siempre está.
0: Y bueno, en realidad es una pérdida para
1: con
0: la cultura.
1: Más tiempo del que tenía de contrato, porque el contrato no incluía, por ejemplo, el día sábado y domingo, y bueno, y a veces las actividades del día sábado hay que estar ahí, y a veces el día domingo hay que estar ahí.
0: Y digamos que tampoco por un sueldo millonario.
1: No, o sea, no, ni siquiera, claro, ni siquiera que hubiese sido por un sueldo alto, no, de ninguna manera, un sueldo común y corriente.
0: Qué tremendo. Don Carlos, hemos sabido de prejuicios que han sufrido también las instalaciones, los poquitos lugares, ¿no?, que hay para la cultura en Salamanca, digamos, Gato Alquinta, bueno, por un tema presupuestario, ahora ya está ubicado en una casa que no nos permite realizar el trabajo de gestión que hacíamos habitualmente con una casa más grande. Pero en el caso del Centro Cultural, que es una estructura que data del principio del siglo XX, ¿no es verdad?
1: 1913.
0: Exacto. ¿Cómo les fue con el temporal? ¿Tuvieron algún destrozo? ¿Algunas instalaciones que se vieron perjudicadas?
1: Mira, fue afortunadamente menos de lo que en algún momento se supuso o pensamos que podía haber ocurrido mientras teníamos esas lluvias torrenciales. Por ejemplo, no hubo entrada de agua por efectos de goteras del techo, lo que es un gran avance, a excepción de una o dos menores, pero en un temporal de algunos años atrás, y gracias a los bomberos de Salamanca, se logró, digamos, afirmar alguna de las latas de arriba. Así que no tuvimos ese problema. El viento sí nos desvencijó una ventana con todo el marco y todo el asunto fuera. Y cuando se trató de reponer eso, la persona que estaba haciéndolo se dio cuenta que no se podía llegar y poner un clavo porque es un monumento histórico. Entonces la madera hay que cuidarla. Por lo tanto, tuvimos que trabajar al sistema de las bolsitas plásticas cubriendo y tapando. Y no tuvimos otro daño grande en el segundo piso. En el primer piso sí se entró el agua por las puertas. Entonces, bueno, después la municipalidad nos puso los sacos correspondientes allí cuando solicitamos el socorro y eso aminoró el efecto, digamos, del agua. Ahora, necesariamente esa medición es al ojímetro lo que vimos nosotros, pero el tema de la mantención de las maderas, que es lo que más nos interesa porque las maderas siguen siendo las originales, requieren de una visión especializada de arquitecto. Un arquitecto también de la municipalidad, Aldo Vázquez, que pertenece al Centro Cultural, en el fin de semana siguiente y en este último, ha hecho una inspección visual y mañana va a emitir un informe, digamos, técnico del asunto, que a nosotros nos los pidió la Seremía de Cultura.
0: De acuerdo.
1: Entonces se lo estaríamos enviando, creo que el lunes, o sea, el viernes me va a entregar el informe. Así que en términos generales, la Casa Estación, que es el monumento histórico por excelencia, no sufrió grandes daños a la vista. Nos inquieta el tema de la calidad de la madera con la humedad y el tema del sistema eléctrico que está en el entretecho. Entonces la sugerencia que nos dieron de La Serena es que hagamos una nueva instalación eléctrica, pero por fuera. No meter mano en el entretecho porque eso va a perjudicar, digamos,
0: Puede
1: el
0: generar algún
1: estado
0: tipo
1: del cielo
0: de
1: que está
0: incendio
1: claro.
0: también, si es que hay
1: Sí,
0: algún corte.
1: claro. Por otro lado, en el edificio grande, lo que era el salón multiuso, la entrada y el cielo de la entrada se vino abajo. Eso sufrió los efectos de la fuerza de la lluvia, fíjate. No fue por viento, sino por el peso de la
0: Es
1: lluvia,
0: decir,
1: seguramente una cuestión un poco liviana.
0: donde estaban haciendo las muestras,
1: Exposiciones,
0: las
1: claro,
0: exposiciones y
1: la
0: los
1: sala de
0: encuentros.
1: entrada, esa la tenemos clausurada, se siguen haciendo las exposiciones, pero solamente con una entrada que sale y entra por el sector del parque, donde están los servicios higiénicos.
0: ¿Eso está vigente todavía? ¿Está bueno
1: Mira, para callado, ¿no? Nosotros
0: Y
1: nos
0: nadie sepa.
1: tomamos,
0: Sí, claro.
1: nos tomamos ese espacio porque no teníamos otro, y muy lentas las respuestas, no solamente de esta administración, sino que también de las anteriores, con respecto a la reparación que eso necesita. Entonces nosotros, como Centro Cultural, con el respaldo, digamos, de nuestro socio, que es la opinión pública, lo que queremos es un nuevo edificio, ¿correcto? No reparar ni una manito de gato, ni poner un poquito de pintura y tapar estollito para que las cosas sigan, no, porque es una gigantesca responsabilidad, dado que un informe que nos hizo la Universidad Católica de Santiago, Arquitectura, nos señala que no se puede utilizar ese espacio para actividades públicas, así de claro, porque tiene una quebradura. Entonces un temblor así como fue el del 2015, porque ahí es donde se señala esa falla, un temblor parecido a ese sería muy peligroso. Entonces, bueno, nosotros somos quienes administramos el espacio, eso está clausurado. Solamente la sala anterior de entrada, que era la biblioteca, que alcanzó a ser reparada, está, digamos, sin problema. Perdón.
0: Entonces, don Carlos, pero una cosa es querer, que ustedes, digamos, quieren un nuevo edificio, pero otra cosa es llegar a algo concreto, ¿no es verdad?
1: Estamos en eso. O sea, nosotros la única posibilidad factible para el Centro Cultural como institución es postular a un proyecto. Nosotros ya lo hicimos el 2019, correcto, se envió al gobierno regional una postulación, tuvimos respuesta 2 años después, y eso está en estudio, o sea, no se ha caído ese proyecto.
0: Ya.
1: Entonces sí, lo que necesitamos nosotros es la actualización de todo lo que es el diseño arquitectónico. Para ello, el avance que tenemos ha sido una conversación preliminar para tener un contacto con Minera Los Pelambres, con el objeto de seguir un modelo que consiste en que la minera se pone con el diseño, y el Estado se pone con la construcción, como ocurrió con una escuela muy hermosa en Canela.
0: Sí, sí,
1: esa fórmula funcionó bien. Entonces nosotros estamos, mira, hace, no sé, una semana atrás, nos reunimos con gente de la fundación y con ellos pedimos el enlace para subir a la gerencia, mientras estamos preparando, ¿cierto?, toda una presentación audiovisual de lo que es, cómo está y en qué situación se encuentra esto y cómo podría ser. O sea, estamos trabajando en eso.
0: Ya, perfecto.
1: Casi digo, estamos trabajando con usted.
0: Claro. Pero bueno, igual es muy importante que también tengamos el apoyo de la primera autoridad en estos procesos.
1: Por supuesto.
0: Porque en el fondo siempre debe estar ese vínculo, ¿no?
1: Pero por supuesto, nosotros no tenemos ningún inconveniente.
0: Y el alcalde Lillo, digamos, tiene bueno, esta primera señal que nos da respecto de Gonzalo Vázquez, de funcionario, no es de las más halagüeñas, ¿no?
1: No.
0: Entonces, él visita el espacio, sabe.
1: Mira, cuando,
0: ¿qué hacen?
1: Cuando asume el alcalde el cargo de tal, no sé, 15 días después nosotros fuimos a presentarle nuestro saludo. Nos recibió en la municipalidad, conversamos, le explicamos, le mostramos documentos y toda la cosa de lo que queríamos, lo que estábamos haciendo, el plan de acción y todo. Y lo invitamos a una visita al Centro Cultural. Entonces, él manifestó que sí, que iba a ir, y fue. Lo esperamos con calzones rotos, ese fue el toque que le dijimos al alcalde, lo esperamos con desayuno, con calzones, me gusta, pum, listo. Llegó todo cordial ahí, vio el edificio en el estado que se encontraba, le interesó el tema de la solución, porque es una cuestión que la comunidad necesita. Entonces, por allí hubo una intervención de una funcionaria que estaba a cargo de cultura, que empezó a hostigar la acción del Centro Cultural. Hicimos un acto, ¿con qué autorización lo hicieron? Señorita, nosotros somos autónomos, no dependemos de la municipalidad como organismo institucionalizado municipal, somos autónomos, y tenemos vínculo, por supuesto, con la municipalidad, es nuestro principal sostenedor, pero las actividades las hacemos nosotros con la comunidad. Y si la municipalidad quiere ocupar, por supuesto que las puertas están abiertas, pero no nos puede estar usted controlando. Ahí se genera, creo yo,
0: el ruido,
1: este ruido, claro.
0: Una pena, la verdad, porque en el fondo, según mi perspectiva, la cultura está muy alicaída en la comuna y estamos en una situación bastante crítica, toda vez que es la municipalidad la que de alguna manera está llevando los caos, ¿no?, de la actividad cultural que hay. Aún así, la gente empecinadamente, porfiadamente, las organizaciones van organizando sus cosas, sus presentaciones, ¿no es cierto? Pero sí, uno por una mirada realista, la situación cultural en Salamanca está muy, muy en desmedro, ¿no?
1: Es que la cultura no puede ser desarrollada por una sola entidad.
0: No puede ser.
1: No puede tener un objetivo político, ahí estamos fritos. Si es así, estamos mal. La cultura es abierta para todos. La cultura, exacto, somos todos.
0: Independientemente de cómo pensemos.
1: Independientemente de cómo pensemos.
0: Entonces, cuando la MUNI se empecina en solo ser ella quien genera la cultura en la comuna, estamos muy mal, la verdad.
1: Bueno, nosotros continuamos con nuestras actividades. Hemos tenido las exposiciones de pintores locales. Estamos preparando una muestra museográfica de la casa. Una vez que pase ya todo el evento climatológico, se está desarrollando un proyecto muy interesante que tiene que ver con generar nuevas audiencias, en este caso niños, estudiantes, que visitan el centro cultural y se encuentran con que hay una locomotora donde ellos se pueden subir, hay vestuarios si ellos se quieren poner, hay maletas para que jueguen, entonces hay toda una dinámica que ha tenido bastante éxito. Y eso lleva gente para allá. Y bueno, y las organizaciones que pertenecen al centro cultural, ocupando los espacios, están todos funcionando.
0: Están todos funcionando, claro, a pesar de todo.
1: A pesar de todo.
0: ¿Qué se viene? Bueno, nos comentaba acerca, ¿no es cierto?, de este plan de trabajo con los niños que están haciendo, pero ¿qué se viene más, digamos, a futuro? Por ejemplo, en septiembre, ¿no es cierto? ¿Hay alguna actividad programada para invitar a la gente?
1: Bueno, en septiembre ya dos o tres colegios nos han pedido el espacio,
0: ya,
1: porque ellos hacen allí su fiesta dieciochera.
0: Ya.
1: Que la organizan, la desarrollan, invitan los establecimientos y concurren los apoderados, pero es para el público en general,
0: sí,
1: ¿correcto?
0: Sí, sí.
1: Hay una demanda muy interesante que es el tema de los picnics.
0: Yeah.
1: La gente solicita permiso para ir a tomar once, entonces le vamos a dar un caché dieciochero a eso, con música, en fin, con algunas cosas, y lo único que pedimos nosotros es el aseo, o sea, que no dejen basura.
0: Ya.
1: Por lo tanto, vamos a establecer allí puestos para la evacuación de basura, que son cuestiones menores, pero es bueno que tengamos esa cultura de respeto por nuestra madre natura en el pastito que uno se tira ahí a disfrutar.
0: Claro, claro.
1: No tenemos una actividad artística como en años anteriores para este septiembre, pero abierto a la comunidad y la comunidad se toma el espacio.
0: Ya, perfecto. Perfecto. Bueno, qué importante insumo que es el Centro Cultural para la Comuna de Salamanca y bueno, qué desgracia, qué pena que no tengamos esa misma audiencia, ¿no? En esa misma respuesta, ¿no? En la municipalidad. Y finalmente, don Carlos, ¿vuelve el programa Centro Cultural de la 14 FM? A las nuevas instalaciones ya que estamos acá.
1: Buena pregunta. Bueno, primero hacer un reconocimiento a todo el aporte y el apoyo y el trabajo en conjunto que hemos hecho las dos organizaciones con el programa radial El Tren Salamanquino. Lamentablemente, bueno, por las razones que seguramente tú has comentado y la comunidad sabe, no pudo continuar el estudio donde estaba en Matilde Salamanca,
0: con Infante. Sí.
1: Ahora esta es mi primera entrada y me parece bastante digno, bastante bien, y las cosas tenemos que conversarlas. Tenemos también por allí una oferta de una radio para que también se emita el programa. A lo mejor podríamos hacer
0: una retransmisión.
1: Claro, sí, puede ser. A nosotros nos interesa la difusión. Y por supuesto, si partimos con ustedes, no tendríamos por qué desconocer.
0: No, bueno,
1: eso es claro.
0: Y es nada más por la gente que pregunta. Porque pregunta cuándo va a ver el programa.
1: Sí, es verdad. Claro, entonces, es verdad. Es bastante, fíjate, yo he tenido muchos programas, o sea, no muchos, programas radiales hace ya algunos años atrás. Y de repente parábamos un par de semanas y nadie preguntaba nada, entonces pasábamos sin pena ni gloria. Pero acá sí, o sea, no es que la comunidad esté preguntando, pero en estos paseos de repente dos personas, una persona me decía, bueno, ¿y qué pasó con el Tren Salamanquino? Se le acabó la bencina. Así que estamos yo creo que preparándonos a partir de octubre.
0: Ya
1: te avisaré con el tiempo necesario. A nosotros nos interesa que se difunda toda la actividad cultural, que es de Salamanca, no es del Centro Cultural de Salamanca. El Centro Cultural es de la comunidad.
0: Por supuesto.
1: Correcto, nosotros no somos los dueños, administramos. Entonces, ese sentimiento de pertenencia, queremos que la gente lo tenga claro, los estudiantes, los niños, toda la gente.
0: Ya, don Carlos, gracias por la entrevista.
1: Oye, mucho éxito con las nuevas dependencias y, por supuesto, que disponible para que tengamos y continuemos con nuestras labores en conjunto.
0: Exactamente, ya.
1: Muchas gracias a ti.
0: Es muy probable. No, pero hoy en día todo sirve.
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Muy bien, ahí estaba la entrevista que realizáramos el día de ayer, ¿no es cierto?, a don Carlos Rojas Tapia, director del Centro Cultural Estación. Como, bueno, como se habrán podido dar cuenta, ¿no es cierto?, la situación es compleja, no solamente para el Centro Cultural, también lo es para la mayoría de las organizaciones que estamos dedicadas a la cultura. En estos momentos, Salamanca, como bien lo comentábamos ahí, ¿no?, está pasando por un bajón que en lo subterráneo, ¿no?, son las organizaciones que continúan con su actividad a pesar de todo, a pesar del escasísimo apoyo que recibe desde la municipalidad, ¿no es cierto?, que como bien lo hacía notar don Carlos, ¿no?, hay aparentemente una mirada política en una administración que se declara apolítica, ¿no es cierto?, de querer evacuar desde la municipalidad el trabajo, digamos, la actividad cultural de Salamanca, sin abrirse a la participación de otras organizaciones, ¿no? El hecho de que, por ejemplo, Gonzalo Vázquez, conocido por todos, ¿no es cierto?, salga de la municipalidad sin una explicación clara, un cuestionamiento, o bien que se busque o que se entregue un reemplazo a la figura de ese funcionario, ¿no es cierto?, que cumple una función tan vital como mantener abierto el espacio a las visitas que llegan desde afuera haciendo turismo, ¿no es cierto?, en busca de información a los colegios. Bueno, eso es un prejuicio muy, muy, muy grande, ¿no? Nosotros, la verdad, debo ser honesto, más allá de la subvención que recibimos el año pasado por un proyecto que nosotros realizamos, ¿no es cierto?, postulamos, la verdad no tenemos ningún tipo de relación con la municipalidad. El año pasado, de hecho, cuando estábamos en la casa, ¿no?, arriba, y tuvimos una multiplicidad de acciones como exposiciones, lanzamientos de libros, conversatorios, siempre se le invitó al alcalde y nunca fue. Y además de eso, jamás envió una notificación, un representante, una excusa, nada, ¿no? A él no le interesaba, ni le interesa, ¿no es cierto? Por lo tanto, a nosotros tampoco nos interesa mayormente su figura. Lo que suceda, digamos, a partir de su gestión en términos culturales, que tampoco tiene una claridad, tiene un norte, tiene... No, la verdad no tenemos ni la más mínima idea de lo que pretende. Es un show, digamos, se realizan shows para la comunidad sin ninguna diferencia de lo que fue la administración pasada, así que no hay un trabajo de base con las organizaciones en absoluto, ¿no? Así que, vistas así las cosas, ¿no es cierto?, damas y caballeros, lo único que queda, como decía don Carlos Rojas, y como nosotros también lo comprendimos ya hace bastante rato atrás, hace muchos años, seguimos trabajando en autogestión, seguimos trabajando con otras organizaciones y otras instancias del Estado, fundamentalmente para poder realizar nuestras aspiraciones y poder entregar al mundo, a la comunidad salamanquina, todo el trabajo cultural, digamos, que hemos estado realizando por casi, en el caso de Gato al Quinta, 25 años, y en el caso del Centro Cultural, 40 aproximadamente, ¿no? Beds Are Burning es lo que sigue en términos musicales. Esta es la Gato al Quinta FM, Midnight Oil, rock australiano, dale volumen, porque la cosa continúa y no para. Esto es eterno.

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Muy bien, amigos, amigas, ya estamos de vuelta en el programa del día de hoy, que se va a extender un poquito más porque tengo una especial invitada acá en los estudios de La Gato al Quinta FM, ¿no? Vamos a hablar un poco acerca de actualidad nacional, ¿no es cierto? La estamos esperando, ya se está arreglando para salir al aire con nosotros. Me refiero a la nueva presidenta electa del Frente Amplio de la región de Coquimbo, Paulina Elgueta Castillo, ¿no es cierto? ¿Cómo no tenerla? Porque ella también es parte del equipo de La Gato al Quinta FM, y esta va a ser la primera vez que la vamos a tener aquí en nuestros estudios para conversar de todo lo que está pasando a nivel nacional, ¿no es cierto? En política, en economía. Ella es una destacadísima ingeniera comercial, y también en la administración pasada del presidente Gabriel Boric fue la seremi de economía de la región de Coquimbo. Así que vamos a tener una importantísima y muy entretenida conversación, de esas que yo tengo habitualmente, porque bueno, se trata también de la mujer que amo, pero vamos a dejar esa dimensión de lado para poder transmitir con ustedes, digamos, estas comentar un poquito lo que está pasando en la actualidad nacional. A propósito de lo mismo, te anuncio que a partir de la última semana de septiembre vuelve con nosotros el programa Planeta Chuapa. Bien, aquí está Paulina, la voy a dejar instaladísima. Me esperan un segundito, ¿no es cierto? Y espérenme un cachito, que la vamos a instalar para que saliera al aire con ella. Dame un segundo.

0: Ok, amigos, amigas, lo prometido es deuda. Aquí tenemos en nuestros estudios de La Gato al Quinta FM, ¿no es cierto?, a nuestra queridísima Paulina Elgueta Castillo. Paulina, ¿cómo estás? Gracias por venir a nuestros estudios, por animarte a participar de este programa Montaña Adentro el día de hoy.
1: Hola Nino, ¿cómo estás? Muy buenos días a ti y a todas las personas que nos escuchan.
0: Bueno, ya le explicaba a la gente, ¿no es cierto?, que Paulina Elgueta Castillo fue, vamos a hacer un pequeño resumen de justamente de tu trabajo, mayormente realizado en el sector público, ¿no es verdad? Habitualmente los ingenieros comerciales se desempeñan más que nada en términos de la industria, pero Paulina ha tenido una carrera destacadísima en la Municipalidad de Los Vilos primero, ¿no es cierto?, en el equipo de Secplan, luego saltó acá a la Municipalidad de Salamanca, a la ODEL, donde uno de sus grandes logros y de sus equipos, ¿no es cierto?, es la integración de la ODEL con todas esas esos servicios que se entregan en la municipalidad en el edificio de Bruno Larraín, ¿no es cierto?, que todavía está ahí, ¿no es cierto?, desde el año 2016, de la última administración de Gerardo Ruejos. Luego saltas a trabajar en la dirección de presupuesto del DAEM de la Municipalidad de Yapel con don Denis Cortés, ¿no es cierto?, hasta que eres nombrada Seremi de Economía en el último cuarto del gobierno del presidente Boric. Por lo tanto, tenemos a una persona que conoce muy bien de lo público, ¿no? A una persona que ha trabajado fundamentalmente con organizaciones, con emprendedores, con mujeres, en fin, una larga, larguísima trayectoria, durante sus 39 años de existencia. Así que interesante tenerte porque, bueno, más allá de las conversaciones personales que tenemos todos los días, resulta importante hablar con datos, ¿no es cierto?, que es la norma acá en La Gato al Quinta, acerca de lo que está pasando actualmente en el país desde el punto de vista de la economía nacional, ¿no es cierto?, y desde tu punto de vista también como presidenta, nueva presidenta electa del Frente Amplio Región de Coquimbo. Así que partamos por ahí. Quiero preguntarte una visión panorámica, ¿no es cierto?, de la situación política actual en nuestro país, Paulina. Lo que más se pueda, digamos. ¿Qué son aquellas cosas en las cuales los auditores, ¿no es cierto?, debiesen tener más cuidado a la hora de ponderar toda la información que fluye, por ejemplo, en redes sociales o en los medios masivos?
1: Bueno, reitero el saludo a todos que nos escuchan y quizás también hay oyente en este momento de la Feria Nayara, que es donde está ubicada la radio comunitaria Gato al Quinta FM. Y también, previo a responder, felicitarlos también por este lindo lugar, que lo conocí hace unos meses atrás y hoy está muy acogedor, está muy bonito, está muy bien equipado, así que felicitaciones, Nino, por ese trabajo, y también a Mauricio, me imagino, uh-huh, y a Aguarito también, que entiendo que es parte estratégica también de este equipo.
0: Y a John también.
1: Y a John también, que lo estábamos viendo recién, que vino acá a hacer una visita técnica
0: eléctrica
1: al estudio, así que eso. Bueno, ¿qué opinión tengo yo de la situación política actual del país? Sí, quizá un poquito más abajo en la música, gracias. Uh-huh. Bueno, yo creo que es importante, cada vez que yo hablo, imagino en mi cabeza que hay otra contraparte al otro lado escuchándome, uh-huh, y a quien yo quisiera hablarle también. Uh-huh. Y en ese sentido me gustaría hablarle también a las personas que no están tan politizadas, uh-huh, y que en realidad la política no es algo que consuman de manera frecuente, por lo tanto espero hablarlo de manera sencilla y de manera concreta.
0: Claro.
1: ¿Cierto? Bueno, en este momento en nuestro país hay un gobierno, ¿cierto?, que está liderado también por José Antonio Kast. Llevan alrededor de 6 meses ya instalados. Uh-huh. Y alrededor de estos 6 meses uno podría ya generar alguna opinión, quizás, de cómo uno percibe la forma en que están mirando a la economía, que es un área que yo podría también referirme, a la forma que también están relacionándose con la gente en general, qué medidas han tomado, qué acciones también son las que ellos le han puesto más matiz, qué acciones también han colocado quizás más silencio también, ¿no? Uh-huh. Y me parece que hoy, llegando a septiembre, que es un mes patrio, ¿cierto?, uh-huh, donde se celebra el cumpleaños de nuestra patria, en donde quizás para nosotros un tema tan alejado, pero hace muchos años atrás muchos chilenos quisieron que fuésemos una nación y no una colonia, en este caso, del rey, de los reyes de España. ¿No? Y que pudiésemos tener soberanía y autodeterminación. Y ahí están nuestros grandes próceres de la patria que lucharon para eso. Y este mes, o llegando este mes, han sucedido cosas bastante complejas. De hecho, hoy está instalado en Santiago una cumbre que se llama el Foro de Madrid,

0: de Madrid, donde está nuestro presidente, donde está convocado el presidente de Argentina, que estaba hablando, no sé si sigue hablando en este momento, claro. Donde está también invitado Estados Unidos, está invitado grandes referentes también en España, está invitado también, me imagino, el presidente de Colombia, en Perú también. Todos estos presidentes hoy que son los líderes hoy de la derecha internacional, son las caras visibles de la política, pero atrás de ellos o la contracara de ellos están las transnacionales y está un gran poder económico hoy que tiene que ver con las empresas tecnológicas. Me parece importante eso mostrarlo, porque cuanto más débil se hace la democracia, estas empresas o estos grandes capitales internacionales se vuelven más poderosos, ¿sí? Y es por eso que, por ejemplo, nuestro presidente José Antonio Kast hace unas semanas atrás presenta una reforma de seguridad en donde plantea que bajo situaciones excepcionales que nunca han sucedido en la historia de Chile, uh-huh. porque ni en situación de guerra íbamos a tener una condición tan extrema, se iban a coartar libertades. La libertad de tránsito, la libertad de prensa, entre otras, la libertad de asociación y también un control absoluto, casi absoluto, por parte del presidente en estas libertades, donde se pone como pretexto la seguridad nacional y el tema de la delincuencia, ¿no? Y si uno empieza a mirar qué ha sucedido en otros países, como El Salvador, como Guatemala, como otros países que también están implementando esta forma de democracia extrañas, por decirlo de algún modo, muchas veces estos presidentes lo que hacen es justamente modificar la constitución para tener mucho más control sobre la gente, para justamente después empezar a instalar un gobierno más bien de características dictatoriales y que en ningún caso tienen relación con abordar el tema de la delincuencia. La delincuencia no solamente se encuentra en el sector público, o sea, en el sector privado, sino también en el sector público. Por lo tanto, en la medida que nosotros le damos más poder al sector público sin contrapoderes de vigilancia y sin contrapoderes de fiscalizar lo que están haciendo los fiscales, las policías, por ejemplo, abrimos más la puerta a que la delincuencia y que la corrupción que está instalada, por cierto, en nuestro estado, porque para que exista tal nivel de narcotráfico, por ejemplo, en Chile, tenemos que tener cooptado el estado. Claro. Y sin una vigilancia y sin un contrapoder que esté mirando lo que esté sucediendo, y si le damos un poder absoluto finalmente al presidente o grandes poderes, nosotros los ciudadanos nos vemos con poca posibilidad de ver qué realmente está pasando entre el Estado, sino que todo lo contrario.
1: Yo creo que uno de los objetivos justamente de esto no es tanto el control de la seguridad, que es evidentemente el subterfugio, ¿no? Es más que nada eliminar la capacidad de protesta de las personas, ¿no? Al eliminar la capacidad de protesta, las personas no se pueden oponer, digamos, a situaciones medioambientales, por ejemplo, ¿no es cierto? Porque proscribes de alguna manera la protesta, la castigas, ¿no? Y bueno, aclarar nada más que esta situación de estado de sitio se vivió justamente durante dictadura durante mucho tiempo. El primer año, ¿no es cierto? Estuvimos en esta misma situación, los primeros años. Entonces, no es nuevo para el país. Por supuesto, nosotros no, digamos, sabemos de lo que se trata, y criminalizar la protesta es, a mi juicio, digamos, lo que hay debajo, lo que subyace, ¿no? Por ejemplo, ahora que está el tema de Dominga, ¿no es cierto? Las personas, estando vigente una ley como esta, ¿no es cierto?, se puede declarar un estado de sitio, ¿no?, y eliminen la posibilidad de que la gente salga a protestar, digamos, en contra de un proyecto claramente lesivo medioambientalmente para la región. Se habla con muchos eufemismos, ¿no es cierto?, respecto a este tema en particular de la mega reforma de seguridad. Se le llama que tiene ciertos visos de iliberalidad, cuando en realidad el nombre es llevar la situación a una concentración de poderes al presidente de la República, y estamos más cercanos hacia una dictadura, digamos, en caso de que esta ley fuese aprobada, ¿no? ¿Cómo se nota el pulso, ya que estamos hablando del presidente regional de Frente Amplio, cómo se nota el pulso dentro del mundo del

0: arco político, ¿no? Respecto de esta reforma. Ha tenido muchos opositores, entiendo yo, incluso dentro del sector mismo de la derecha.
1: Bueno, el tema de esta reforma de seguridad es, tal como tú lo mencionabas, una herramienta finalmente para poder instalar una agenda de control ciudadano, de control respecto a las libertades individuales y las libertades sociales de las personas en situaciones complejas, tal como tú señalabas. Actualmente, por ejemplo, el desempleo está en un 9,5, estamos técnicamente estamos en una recesión económica como país. Los recortes del servicio público también se van a ver representados en menos servicio y menos personas. Por lo tanto, a la vuelta de un año quizás, uno podría preguntarse cuál va a ser el ánimo de la comunidad y de las personas en general con un gobierno que no entrega calidad de vida, sino que al contrario, lo que hace es mermar la calidad de vida, aumentar la inflación, disminuir el crecimiento, disminuir los derechos sociales, disminuir los servicios públicos. Por lo tanto, claro, a la vuelta de un tiempo, esta ley quizás va a ser muy útil, toda vez que le va a permitir a cualquier le va a permitir al gobierno que cualquier grupo de personas que proteste o que se encuentre más bien en desacuerdo, que es lo que sucede en las democracias, que uno está en desacuerdo muchas veces con los gobernantes y existen espacios en donde representar esos desacuerdos, pero puede ser que esos desacuerdos se transformen en incivilidades, ¿no? Claro. Una persona que quizás sale a protestar, más bien es una persona que no se comporta de la forma que debería comportarse un ciudadano para un gobierno como este. ¿Y cómo debiese comportarse un ciudadano como un gobierno como este? Es decir, que trabaje, que no reclame, ¿cierto? Que ojalá trabaje mucho más y que reclame mucho menos, ¿cierto? Y eso hace muchas veces que la gente, obviamente, ante situaciones como esta, genere malestar y entonces, por lo tanto, la reforma de seguridad se entiende en ese contexto, pero también en un contexto internacional. Yo creo que lo que está sucediendo en Chile es un brazo de lo que está sucediendo en el mundo de manera internacional y, claro, uno complejiza la situación porque, claro, con suerte uno puede entender la política nacional y vamos a entender la política internacional. Pero acá tiene claramente tiene un brazo, un cuerpo, y espero que eso sea cada vez más poco, todo lo que está sucediendo hoy en Estados Unidos con el presidente Donald Trump. Donald Trump está mirando Latinoamérica como un espacio nuevamente a cooptar después de mucho tiempo, que lo había dejado finalmente de cierto modo con ciertas libertades, ¿no? Como de autodeterminación. Hoy ve y lo firma así como tal, porque se emitió un documento, entiendo, público, respecto a la política que va a tener Estados Unidos con Latinoamérica, en donde no les va a permitir tener esta autodeterminación respecto a su propio futuro, sino que se tienen que alinear a los intereses de Estados Unidos. ¿Por qué? Porque hoy existe una guerra internacional también asociada con China. Y China es un socio que está muy presente en la economía chilena. El principal socio comercial de Chile es China. Por lo tanto, ahí uno puede ver, por ejemplo, lo que tiene que ver con el cable también submarino que sucedió en la instalación. Claro. Entonces, hoy estamos en una situación tanto regional como internacional, como muy compleja. Y eso obviamente nos obliga a estar mucho más atentos de lo que nosotros queremos.
0: Bueno, un caso concreto es que el día de ayer la presidenta interina de Venezuela, Delcy Rodríguez, firma con el ministro de Energía de Estados Unidos un convenio de, comillas, cooperación, digamos, para la explotación de petróleo, ¿no es cierto? Y se habla de cifras que aumentó la producción del petróleo un 30%, qué sé yo, lo cual a mí me parece, desde que están ellos, digamos, los gringos, ¿no? Porque también hay una empresa, si mal no recuerdo, australiana, que está presente también en la explotación del petróleo. Y finalmente, le comentaba yo a mi hermano ayer, finalmente los gringos se hicieron del petróleo venezolano. Finalmente, después de tantos años, ¿no es cierto?, desde que Chávez recupera el petróleo, digamos, para la población de Venezuela, pasaron todos estos años y vuelve Estados Unidos a tomar control de la industria petrolera en Venezuela. Eso es un caso concreto de que Estados Unidos efectivamente está interviniendo Latinoamérica de una manera en que va a ser muy difícil, digamos, revertir con el paso de los años y sobre todo bajo, digamos, esta oleada de gobiernos de ultraderecha que están instalándose en América Latina, ¿no?
1: Claro, y yo creo que representación de eso también es el último caso que estamos viendo de este argentino de apellido Cerimedo, que está involucrado en la vida política más importante y más estratégica de América Latina. Por lo pronto se ha conocido Argentina, Chile, Bolivia, Brasil, ¿cierto? Que son al menos los países, uno de los países más relevantes también de América. Por lo tanto, claro, la tesis que hoy se maneja es cuánto de la acción de Cerimedo responde también a los intereses también de Estados Unidos.
0: Ah, mira tú, eso no lo sabía.
1: Sí, es una pregunta que se está instalando. Es una pregunta que se está instalando y que se está investigando, y ahí los periodistas están haciendo su trabajo. Porque todo lo que, como digo, todo lo que hoy sucede en las democracias de Latinoamérica, por ejemplo, la situación de Magallanes, claro, en donde una alta autoridad de la Armada, entiendo, Argentina, señala que el estrecho de Magallanes es de soberanía argentina.
0: Claro, ¿cierto? Claro, claro, eso pasó la semana pasada.
1: Exacto. Y no hemos visto al presidente de la República con la firmeza de declarar que el estrecho Magallanes es chileno. Y el estrecho Magallanes es un lugar geopolítico muy importante porque une los dos océanos, ¿cierto? Y es un lugar justamente para hacer negocios muy importante. Por lo tanto, cuando nosotros vemos el interés de ahí, de Argentina, de apropiarse del estrecho Magallanes, también hay que ver los intereses también de estas grandes empresas transnacionales y también del gobierno estadounidense, de cuál es el interés que tiene ahí. Por lo tanto, cuando nosotros vemos situaciones como esta, hoy no solo hay que pensar también como en nuestro barrio y qué nos impacta, sino que hoy lo que se busca es que las democracias y la soberanía de América Latina sean cada vez mucho más débiles y que estén al servicio de los intereses, de las economías en este caso, de Estados Unidos y por tanto de las empresas más importantes de Estados Unidos y de sus dueños.
0: Bueno, ayer Kass decía que el estrecho de Magallanes efectivamente era chileno y digamos participó de unos ejercicios navales ahí en Magallanes. Pero le cae así muy inoportunamente, dado que justamente ahora tiene que recibir a Javier Milei. Y Javier Milei es prácticamente recibido como un rockstar dentro de la derecha chilena, aun cuando sus cifras son horribles en Argentina, nos tocó ver, nosotros, ya lo decía yo ayer, digamos, los altísimos niveles de pobreza que se están generando en Argentina al momento, al día de hoy, ¿no es cierto? Y de cómo este tipo tiene el apoyo del resto de las derechas latinoamericanas e internacionales, digamos, precisamente porque no tiene miedo ni asco en tratarnos al mundo progresista de izquierda, digamos, con los peores epítetos, ¿no es cierto? Que eso gusta mucho, es muy popular entre las redes sociales, sobre todo aquellos que dicen, ay, si la política es sucia, sea de izquierda, de derecha, que son generalmente personas de orientación más bien conservadora, de derecha. Entonces, es un tipo que cae muy bien, es como un rockstar, a pesar de que comprobadamente es una persona con serios problemas mentales, en fin, ¿no? Y aparece este problema limítrofe, ¿no es cierto?, que no estaba en vistas de nadie y que obliga a Kass, digamos, a instalar una postura, aun cuando tiene albergado en la propia casa, ¿no es cierto?, a Javier Milei. Ahora, hay un dato que es no menor, ¿eh? En 10 años más va a expirar los términos del Tratado Internacional sobre la posesión de la Antártida, ¿no? Entonces 10 años está a la vuelta de la esquina, por lo tanto las grandes potencias van a querer su pedazo ahí, su postura en la Antártida, razón por la cual es muy importante que digamos que los gobiernos de Chile que se actúe de una manera con una visión de Estado respecto de este tema. Visión de Estado que, por cierto, no se ha tenido. Kass comete un error de principiante. El primer país que visita cuando es electo es Argentina. Y en Argentina le hacen firmar un papelito que es donde ratifica Chile su apoyo a las aspiraciones argentinas sobre las Malvinas o Falklands, pero no leyó los otros puntos del petitorio donde reconocía que Argentina es dueña de las plataformas submarinas que claramente pasan las fronteras, digamos, determinadas entre uno y otro país, en el Estrecho Magallanes y en la zona antártica. Entonces, esos son referentes a nivel internacional cuando, por ejemplo, se van al referéndum en La Haya. Le van a mostrar el papel, oiga, pero si el presidente Kast legitimó estas aspiraciones, ¿no? A la hora de las disputas. Yo no confío para nada en Milei. Creo que Milei va a tomar su propio rumbo frente a los problemas que tiene, porque ya vemos que Estados Unidos, que Trump está apoyando a Inglaterra, en este caso, sobre la petición de las Falklands, así que, o de las Malvinas, así que la cosa está ruda en términos internacionales. Pero vamos, te quiero traer acá a la región, ¿no es cierto? Según los datos que tú manejas, Paulina, tú dejaste el cargo en marzo de este año, ¿no es cierto? ¿Y cómo ha evolucionado económicamente la región? ¿Tienes datos como para poder ofrecernos una pormenorización respecto de cómo ha evolucionado en términos de empleo, por ejemplo, o de la actividad económica en la región de Coquimbo a la fecha? ¿Podemos hacer un análisis o todavía es muy luego?
1: Bueno, el análisis que yo siempre he planteado y cuando estaba en el cargo de Cerimi siempre lo expresaba es que tanto la economía chilena como la de la región de Coquimbo en el momento de la pandemia sufrieron una drástica contracción, que es una situación que uno recuerda bastante poco la pandemia, lo ve como una situación bien lejana, pero luego de eso hubo, al menos a través del mandato del presidente Gabriel Boric, que está acá a mi espalda, el mandato del gobierno del presidente Boric fue como darle estabilidad a la economía y volver, ojalá, a los índices previo a la pandemia. Toda vez que llegamos a cifras del desempleo, por ejemplo, recuerdo 16%, creo que a nivel nacional llegamos con una cifra. Entonces, hoy estamos, entiendo, en un 9,5 de desempleo a nivel regional. Por lo tanto, imagínate lo que era un 16%. Era una situación muy compleja, por lo tanto cuando asume el presidente Gabriel Boric, lo que se hace allí es elegir la inversión pública para acelerar el crecimiento. Claro. Y allí se empieza a promover una serie de proyectos a nivel regional que buscaban aquello, y a nivel nacional. Por ejemplo, el plan de emergencia habitacional. Ese plan que lo que promovía era la construcción de proyectos habitacionales alrededor de todo Chile para disminuir el acceso, la brecha de acceso a la vivienda. Eso se hace con dinero que el Estado coloca en la economía, y eso hace que la construcción, que uno de los principales lugares donde está el empleo, tenga mayor agilidad. También se le da el vamos a la construcción del proyecto del hospital de la provincia del Chuapa. Se da el vamos del proyecto de la construcción del hospital de Coquimbo, y así hay una serie de proyectos, estoy nombrando los más icónicos, que permiten que justamente esta situación tan vulnerable que veníamos posterior a la pandemia se pudiese de cierto modo hacer frente a través de la expansión del gasto público, a través de las obras de infraestructura. Por lo tanto, a la salida de nosotros como gobierno, que fue el 11 de marzo, la economía estaba tomando los indicadores previo a la pandemia, ¿sí? Estaba con proyección de crecimiento, la inflación ya se había controlado, teníamos inflación de dos dígitos el primer año como gobierno. Luego la inflación ya, de hecho, el periodo un mes antes de salir, entiendo que ya la inflación estaba bajo el 3% de los 12 meses acumulados, que es un índice a nivel nacional. Y eso hacía expresar que Chile estaba más bien estable y recuperado, ¿sí? La proyección de crecimiento para este año era un 2,5.
0: Exacto,
1: ¿cierto?
0: Me acuerdo perfectamente.
1: Un 2,5 por parte del Banco Central. Y a nivel regional también, lo que tiene relación con el turismo, por ejemplo, se había vivido una temporada alta con 80% de ocupación, 90% de ocupación en los lugares donde concentra la mayor cantidad de turistas, que es los Vilos Pichidangui,
0: Serena
1: Coquimbo, Valle del Elqui, y ahora se estaba metiendo muy fuerte el Valle Limarí.
0: Ya.
1: Y esos lugares están con una ocupación muy alta, y el turismo también es un buen indicador, porque uno realiza turismo cuando más bien tiene posibilidad de endeudarse o le queda como
0: la posibilidad del ahorro, digamos.
1: La posibilidad del ahorro.
0: Para eso.
1: Exacto. Por lo tanto, es una representa como salud financiera, por decirlo de algún modo.
0: Claro.
1: Entonces, estábamos teniendo una situación más bien de recuperación, estábamos iniciando un proceso de estabilidad y de crecimiento, y claramente luego de la modificación de la metodología del precio del combustible y del impuesto al combustible, ahí la economía, al menos lo que yo logro percibir, que también fue después validado por el ministro, exministro Mario Marcel, la economía se contrae bruscamente. Tenemos inflación, ¿cierto? Que se tradujo a la gente. Entonces, la gente ya, con la poca plata, que ya era poca, porque recordemos que después de la pandemia, la inflación que tuvimos, los precios nunca se recuperaron.
0: Claro.
1: Por lo tanto, el aumento del sueldo mínimo, por ejemplo, no fue más que un ajuste nominal de lo que de los precios reales que estaban sucediendo en el mercado, ¿cierto?
0: Se ajusta, digamos, para que la gente pudiese acceder.
1: Porque éramos un sueldo mínimo, eran de 325 mil pesos, entiendo, cuando asumió el gobierno el presidente Gabriel Boric.
0: Algo se calculaba anualmente en relación al IPC y a esos indicadores. Si y no hay este aumento, la gente no se ha podido acceder a
1: partir de ahí. Y salimos de la pandemia con una inflación de dos dígitos y con un sueldo mínimo de 300 mil pesos. Al terminar el gobierno del presidente Gabriel Boric, salimos con un sueldo mínimo, entiendo, sobre los 500 mil pesos y con la inflación controlada. ¿Y eso por qué? Porque la perspectiva que tienen los gobiernos, y el gobierno al menos al cual yo trabajé, que él fue el presidente Gabriel Boric, es que la economía está al servicio de la gente. Obviamente con todas las contradicciones que eso también implica, porque dentro de los intereses que uno también maneja es el sector privado, que obviamente los sueldos muy complejo subirlo, etcétera. Pero aún así se hace una gestión para que se sube el sueldo mínimo. Entiendo, hay apoyos también a la microempresa en ese aumento del sueldo mínimo. Y también se disminuye la jornada de hora laboral en una hora. ¿Te acuerdas?
0: Claro.
1: Exacto. No en cuatro, que es lo que siempre se dice, sino que en una hora. Por lo tanto, lo que hoy tenemos ahora es una economía muy frágil. Entiendo que en el caso de los jóvenes, por ejemplo, en la región de Coquimbo ya estamos sobre el 10% del desempleo, al igual que las mujeres. Y eso es muy complejo porque sobre el 10% ya es una situación de desempleo grave. Entiendo que son más de 40.000 personas las que en la región están buscando trabajo hoy y no lo encuentran. Por lo tanto, a mí me parece que la decisión que tomó el ministro Jorge Quirós, yo creo que él, tengo dos tesis quizás, creo que se buscó este estado quizás de
0: crear artificialmente la crisis.
1: Sí, a veces lo pienso de ese modo porque es lo que también se hizo en Argentina y lo que se hizo en Perú. No sé si vieron noticias de Perú hace una semana atrás que también subió el precio del combustible y la gente protestó. Y protestó de muy mala manera también, que es la forma muchas veces que se tiene que protestar para que las autoridades escuchen. Entonces, claro, la economía está en una situación muy frágil porque la gente está eligiendo entre comprar y la poca plata que tenían, ya no pueden, por ejemplo, tomar vacaciones, que fue lo que se está pasando también en la región de Coquimbo. Los turistas cada vez están siendo menos y el consumo también se está contrayendo, por lo tanto es una situación muy frágil en cuanto a la economía, y eso, y en realidad eso se representa a todo. Me estaba hablando recién Débora, no sé si todavía está Débora García, es una dirigente de la pesca artesanal de Tongoy, que es presidenta de una corporación que se llama Corporación Mujeres Azules. Y, por ejemplo, en el rubro de la pesca, si tú ves el tema del combustible, también impacta. Porque cada vez que sales al mar, usas un motor y tienes que echarle. Por lo tanto, ahí el costo de salir cada vez al mar a buscar las diferentes especies se hace cada vez más caro, ¿cierto? Y por otra parte, también tenemos la ley de fraccionamiento, que detiene la posibilidad de que ante la presencia de jurel, que también está medio perdido, ellos puedan capturar esa cuota de jurel. Por otra parte, estamos también en una disputa respecto a la jibia, que se quiere volver a hacer una pesca de arrastre con la jibia en la octava región. Entonces, al mundo de la pesca, que es el mundo al cual yo trabajo, que claro, es contradictorio porque vivo acá en Salamanca, pero el mundo de la pesca al cual yo trabajo es un sector muy doliente porque, al contrario de lo que se le da a las grandes empresas, que se les da certeza, que es lo que siempre dicen, ¿no? El inversionista necesita certeza, claridad, estabilidad, menos impuestos. Ese discurso de la certeza, de los menos impuestos, de la claridad, no se ve reflejado, no alcanza por ejemplo a la pesca artesanal, y yo estoy segura que tampoco alcanza por ejemplo para el rubro de los feriantes, por ejemplo, que está acá presente en este lugar, ¿cierto? Porque el impuesto del 12,5 yo desconozco, al menos no sé si ese 12,5 que están pagando las microempresas se va a sostener o va a aumentar. Yo entiendo que no quedó en la reforma tributaria que se va a mantener y quizás va a avanzar al 25%. Entonces, esa certeza, siempre la certeza en este gobierno está focalizada a un grupo de personas. Y la incerteza, la inestabilidad y el ya veremos está focalizado al gran grupo de personas, en este caso, que somos nosotros.
0: Qué pena, la verdad. O sea, no qué pena. Sí, qué pena, qué tristeza, digamos, que la gente se haya inclinado por una opción como esta, digamos, en base a mentiras, hay que decirlo, ¿no? Dado que es justamente un gobierno que llega hablándole a los microempresarios todo lo demás, cuando ahora vamos a subirle los impuestos a los microempresarios, ¿no es cierto? Se transparenta el tema del combustible y ahora quienes estamos pagando el combustible, digamos, los costos somos nosotros. Se elimina el tema de las contribuciones, digamos, y quienes vamos a tapar ese hoyo que va a dejar la recaudación de contribución, se hace con nuestro impuesto. Por lo tanto, es a la gran mayoría del país a quien se le está cargando la mochila, ¿no es cierto?, en una situación que, a mi juicio, por lo menos, es una crisis que se ha creado artificialmente, ¿no es cierto?, justamente para dar esta sensación de inestabilidad, donde se hace necesario un gobierno con mano dura, ¿no es cierto?, y la gente, digamos, actúa reaccionando en favor de esta mano dura, pensando que así, digamos, vamos a superar esta situación de crisis que la crearon ellos mismos, ¿no? Paulina, cuéntanos un poco desde tu expertise. Se dice que Chile entró en una recesión económica. ¿A qué se refiere con eso cuando dicen que estamos en recesión económica? Que es un término que yo por lo menos no escuchaba desde la dictadura, ¿no? ¿A qué se refiere con eso?
1: Bueno, recesión económica tiene que ver que el país no está creciendo, es decir, si nosotros hacemos una suma de todos los servicios que se venden en todo Chile y para el extranjero, si no hacemos toda esa suma, en vez de aumentar de un mes para otro, disminuyó, ¿cierto?
0: Ya, o sea, está bajando.
1: Es como que si tú tuvieras un negocio y este mes, en vez de vender 1,000,000 pesos, el mes que viene vas a vender 900,000 pesos. Y el mes que viene vas a vender 800,000 pesos.
0: Y así vas a ir bajando.
1: Claro, y yo entiendo que se habla también de 3 periodos consecutivos, ¿ya? En cuanto a si 3 periodos consecutivos, entiendo que tiene que ver con trimestres. 3 trimestres consecutivos que tu crecimiento es negativo, eso se habla de una recesión económica. Significa que la economía en general, como amplitud, como concepto, como agregado, ¿no? Como un concepto agregado donde todos estamos como en la misma sala, si uno hace esa suma de todos los bienes que se venden o se producen, ese monto va disminuyendo en el tiempo, que es todo lo contrario de lo que se espera, que tiene que ir creciendo.
0: Ir creciendo, ¿no? Por lo tanto, las proyecciones de marzo, que eran un crecimiento al 2,5%, con suerte van a llegar al 1% este año.
1: Y estamos a septiembre. Esperemos que con los meses que restan del año no caigamos en un monto negativo respecto al crecimiento o en un monto cero. Entonces, claro, lo que se señala muchas veces es que el gobierno de Gabriel Boric dejó la economía así. Pero en términos concretos, yo invito a la gente a hacer el análisis de cómo estaban con el gobierno anterior y cómo estaban con este.
0: Exacto.
1: O sea, más allá de...
0: Se va a ver ahora en el 18 de septiembre, se va a ver. Se va a ver perfectamente, claro, digamos, la capacidad de adquisición que van a tener las personas. Los mismos locatarios lo van a denunciar, es decir... para mí, aquí hay un solo responsable, digamos, que es la administración actual, José Antonio Kast. Lo que está pasando hoy es responsabilidad de él. No sé quién es el responsable, porque se echa la culpa a las situaciones externas, los temporales, pero a mí el manejo económico y el estado actual del país tiene un solo responsable, que es José Antonio Kast, y eso es
1: igual indudable. Es, claro, y es contradictorio también, porque esta reforma tributaria en la cual tenía la proyección o tenía esta señal de los grandes capitales para invertir, para volver a Chile, para que la plata que tienen estas grandes familias, 150 familias o 15.000, o sea, 150 personas o 15.000 personas, lo digo en el sentido, si es el 0,1% de la población, el 1%, que es el más rico de Chile, vieran esta reforma, esta posibilidad de inyectar dinero a la economía, y al inyectar dinero a la economía o a través de proyectos de inversión, sucedía esto de la teoría del chorreo, y a la vuelta de unos par de un par de meses, ese chorreo va a llegar acá a Salamanca en forma de un negocio nuevo, nuevos contratos para las personas, etcétera. Pero eso no está traspasado en las expectativas de la gente. Las personas en general creen que la situación económica no va a estar mejor. Y los inversionistas, por su parte, no está reflejándose eso en el nivel de inversión que está existiendo. Por lo tanto, que era lo que se le decía de manera reiterada en la reforma tributaria al gobierno y al ministro, es que la sola disminución de la tasa tributaria no habilita crecimiento económico ni mayor inversión. Tienen que darse otras condiciones para que se dé crecimiento económico y se dé inversión. Entonces, lo que hace la disminución de la tasa de impuesto, entre las otras medidas, es generar mayor concentración de la riqueza. Es decir, esas personas que dejan de pagar ese monto de impuesto no necesariamente lo llevan a invertir.
0: Claro, o lo sacan del país, o lo invierten en otros lados.
1: Exacto.
0: Paulina, te tengo que hacer esta pregunta, ¿no es cierto?, ya para ir como finalizando la entrevista, porque en el último tiempo, digamos, Carlos Lillo va a cumplir ya los 2 años de gobierno ahora en diciembre, entiendo, ¿no es cierto? Y había habido muy poca crítica directa, crítica con datos respecto de su gestión, hasta que tú, digamos, apareciste en el ruedo, ¿no es cierto?, poniendo en tela de juicio el tema este de la investigación, ¿cómo se llama? La
1: auditoría forense.
0: La auditoría forense, ¿no es cierto?
1: La famosa
0: auditoría forense, que arroja resultados, ¿no es cierto?, que lo pone a él, digamos, en una situación muy incómoda, porque según el estatuto que rige al funcionario público, cuando un funcionario público tiene a la vista una situación que puede ser causal de delito, tiene la obligación de denunciarlo en las próximas 24 horas. Y este señor aparentemente ya tenía los resultados de la auditoría forense y estaba esperando, como siempre, ¿no es cierto?, el momento mediático más propicio, digamos, para iniciar acciones, ¿no? Y apareces tú y cuestionas esto, incluso se trata del tema este en el Consejo Municipal, ¿no es verdad? Y bueno, luego vienen otra serie de cuestionamientos y aparecen las camadas de defensores del alcalde, como si él encarnara la comuna de Salamanca y no lo es un servidor público más, ¿no es cierto? Él no es Salamanca, gracias a Dios. ¿Qué te parece a ti en este rato, ¿no es cierto?, la gestión que ha estado llevando el alcalde Lillo en la comuna en estos 2 años? ¿Cuál es tu balance?
1: Yo creo que para el nivel de crítica que él hacía a la gestión anterior, para el nivel de expectativas que él instaló en la comunidad respecto a su capacidad profesional de gestión, el tema del turismo también que él posicionó a través de su perfil de YouTube o Instagram, no lo sé en cuál lo instaló, pero el relato con el que llega él al edificio municipal, me parece que a la vuelta ya de 2 años queda muy poco de eso. Yo creo que ya se desnudó un poco la figura de él, su capacidad de gestión, su capacidad de leer lo que está pasando con el turismo, su capacidad política, su liderazgo. Yo creo que ya se evidencia y se le ven las fisuras de lo que él muestra hacia la comunidad. ¿Por qué? Porque respecto, por ejemplo, a la situación de la auditoría forense, claro, ahí se evidencia que existió primero una auditoría forense muy débil, uh-huh, que en realidad descubre lo que ya él había descubierto al momento de la instalación. Uh-huh. Descubre que habían pagos de no cotización, o sea, no cotizaciones, cotizaciones no pagadas a docentes, eso ya lo sabía antes. Habían unos contratos también asociados, cuestionados en Dideco, que estaban asociados al Club Deportivo, entiendo, Brujas.
0: Claro.
1: Eso también ya se sabía. Y existe otro punto más que no recuerdo en este momento, pero ambos aspectos de esta auditoría forense ya eran sabidos previamente, mm, y además se demoró pero un montón de tiempo en sacar los resultados. Incluso como yo creo que está incluso ocultando la información al Consejo Municipal, yo con esa sensación me quedé. Entonces ahí lo que uno evidencia en esa gestión de él es primero un atraso muy grande respecto a los resultados, no los da en el momento que los tiene que dar, es decir, tuvo problemas con la empresa, el contrato lo más probable que quedó mal hecho, se demoraron a entregarle la información a la empresa porque la empresa lo evidencia, sí, en la información que está en Mercado Público. Es decir, el mismo día que terminó el contrato le entregaron toda la información para hacer la auditoría forense. Entonces, estamos hablando de que lo que tiene que ver con el profesionalismo y la capacidad de gestión, al menos en esa auditoría forense, queda en evidencia que hay un dejo. Y luego presenta esta denuncia en fiscalía, contrata un abogado por un monto también bastante cuestionable, que mucha gente se cuestiona respecto a ese monto. Y vamos a ver qué resultado irá a tener durante este periodo alcaldicio, qué va a tener, porque esa persona que él denunció, que es el alcalde anterior, también ya fue denunciado en el periodo anterior y tampoco obtuvo
0: un rédito.
1: Tampoco tuvo un juicio en torno a la malversación de fondo, que era lo que siempre se sospecha, ¿cierto?
0: Claro.
1: Entonces, cuando uno empieza a analizar la figura de Gerardo Rojas y empieza a analizar la figura de Vinca Pusic, de Carlos Lillo, yo no los conozco a ellos, yo los veo como solo figuras políticas, y espero que les vaya muy bien en su vida, pero si yo analizo el comportamiento de ellos, de Vinca Pusic, de Fernando Gallardo también, y de Carlos Lillo hoy, lo que yo veo es que no hay una propuesta de un proyecto comunal cuando van en contra de Gerardo Rojas, sino que más bien es una pasada de cuentas. Porque efectivamente, si uno lleva la justicia a Gerardo Rojas, hasta la fecha no se le ha descubierto nada.
0: Claro.
1: Entonces, lo que hay ahí es una disputa que quieren llevar a tribunales cuando más bien es una disputa política. Uno obviamente puede generar una crítica en contra del gobierno de Gerardo Rojas. ¿Administró mal? Yo creo que sí. ¿Generó un déficit de una manera, de un tamaño enorme? Más que yo creo que sí. Es así, está constatado así.
0: Claro.
1: ¿Cierto? Pero también hay que también mostrar que la cantidad de proyectos que generó para la comuna son indudables. Pero por otra parte tenemos a Fernando Gallardo y Carlos Lillo, que vemos que tienen un control de las finanzas, que es como lo que le prometen a la gente, pero no tenemos proyectos, po.
0: No
1: tenemos ningún proyecto
0: de
1: que
0: hecho,
1: uno pueda mostrar.
0: Lillo ha inaugurado y trabaja en cosas de arrastre, po. O sea, y todavía no ha podido concretar proyectos emblemáticos como el alcantarillado en San Agustín, el centro del adulto mayor, que son proyectos que adjudicó Gerardo Rojas y todavía no los puede concretar. Nadie sabe por qué.
1: Claro. Entonces, ahí uno lo que evidencia cuando uno ve al Consejo Regional de Coquimbo, porque el Consejo Regional de Coquimbo, que son los consejeros regionales, valga la redundancia, es allí donde, en este caso, el gobernador, Cristóbal Julia, pone sobre la mesa los proyectos que están como admisibles técnicamente, ¿cierto?
0: Claro.
1: Y es el Consejo Regional el que vota por esos proyectos y les otorga financiamiento. Si nosotros, como comuna, no tenemos proyectos presentados, Cristóbal Julián nunca va a llevar esos proyectos a la mesa y los consejeros regionales nunca van a votar a favor de nosotros como comuna. Y entonces, en esta sesión que ocurrió hace unas semanas atrás, donde Jimena Ampuero, entre otros consejeros regionales, evidencian que la comuna de Salamanca no participa de las reuniones que convoca el Consejo Regional en miras del presupuesto 2026. Y se le convoca, se le llama, no responde. ¿Y eso qué significa? Que la Municipalidad de Salamanca, cuando presente su cartera de proyectos al Consejo Regional el año 2027, la posibilidad de que se nos financie va a ser mucho más baja, porque ¿qué le van a decir? Pero alcalde, si nosotros lo invitamos a esta reunión y vino Montepatria, vino Valle, vino Río Hurtado, y aquí nos tienen todos sus proyectos a presentar. Y ahora usted nos quiere presentar un CESFAM, ¿y por qué él se lo vamos a financiar a usted si con todo el otro alcalde ya conversamos y llegamos a un acuerdo de cómo lo vamos a priorizar? Entonces, si él no se sienta a conversar con las autoridades regionales, que son las que financian los proyectos, lo que evidencia ahí es un dejo. Puede ser soberbia, desconocimiento, falta de expertise, hartas cosas, pero en ningún caso es lo que él prometió: liderazgo, gestión, eficiencia, nada de lo que él dijo que iba a hacer en esa gestión específicamente con el Consejo Regional y el gobernador se representa. Por lo tanto, claro, mucha gente comprendió que era como un ataque de los consejeros regionales al alcalde, pero lo que están haciendo los consejeros regionales es cuidando su trabajo, al decir, si este alcalde no viene acá a conversar con nosotros respecto a sus proyectos, después no nos digan que la comuna de Salamanca no tiene proyectos aprobados, porque cuando los invitamos a conversar de qué proyectos tenía, el alcalde se abstuvo. Eso es lo que sucedió. Entonces, bueno, hay suma y sigue respecto a acciones que uno podría evidenciar. Y lo otro también, solamente para agregar, porque ya es súper tarde, es que claro, yo creo que el alcalde, yo creo que en realidad todos los alcaldes, no, uno no podría juzgar solamente al alcalde actual, Carlos Lillo, sino que en general el poder ensordece y el poder ciega, ¿no? Entonces cuando la comunidad pone una crítica o evidencia una crítica, ellos lo toman como que existe una conspiración contra ellos.
0: Ellos y sus adherentes, digamos.
1: Sí, po, sus adherentes que son súper activos en redes sociales, ridículamente activos a mi parecer, porque yo creo que esa crítica o esa perspectiva hay que mostrársela a la gente. Gerardo Rojas perdió por lo mismo. Gerardo Rojas, en un momento, cuando estaba este perfil falso de Carla Tapia, había mucha crítica en torno a su gestión. Y la gestión de él, en vez de interiorizar esa crítica o interpretarla como un malestar ciudadano legítimo respecto a su quehacer, lo ensordece, ¿cierto? Y dice, no, porque esto aquí, esto acá, no es así. Actualmente lo que yo estoy viendo de Carlos Lillo, que es un tipo mucho más joven, tiene 39 años, entiendo, a mi misma edad, Gerardo Rojas es mucho más mayor, entonces uno podría como incluso perdonarlo por esa... porque no estaba leyendo bien el tema de las redes sociales. Él tiene que comprender que las redes sociales también representan una opinión de la gente y hay un sector en la comuna de Salamanca que no se siente representado con la forma que él comunica y hace gestión. Y eso es legítimo porque nosotros somos también ciudadanos de Salamanca. Y en vez de verlo como un ataque personal, al igual que lo ven sus seguidores, que piensan que es un ataque personal a él, yo no lo conozco, tiene que ver con la forma que él se coordina y trabaja con las comunidades, que al contrario de él, que él ve pura aplauso, lo que uno escucha es más crítica. Entonces, ojo ahí con creer que los likes de las redes sociales, los videos de redes sociales son una forma de hacer política, cuando uno ve en la calle que el comentario de las personas en general es otro. Entonces, en vez de salir a como perro rabioso a responder en redes sociales a sus seguidores, yo lo invito más bien a escuchar lo que realmente la gente está hablando de esta gestión, porque quizás de ese modo podría salir reelecto incluso.
0: Claro.
1: Que es lo que no hizo Gerardo Rojas las veces anteriores.
0: Claro.
1: Y muchos políticos también, que finalmente ven la crítica como un espacio más bien de ataque personal y no como un espacio de crecimiento político. Eso.
0: Muy bien, pues, querida, amada Paulina Elgueta, gracias por tenerte acá, ¿no? Obviamente... Paulina, bueno, les cuento también que ella es parte del equipo de Gato al Quinto FM y también es una de las gestoras que va a empezar a trabajar durante este tiempo acá en la radio, ¿no es cierto? Así que esperamos que puedas también desarrollar tus proyectos, ¿no es cierto?, de los cuales vamos a tener noticias más adelante, ¿ya? Con la misma profundidad de análisis, sé muy bien que va a ser así, ¿no? Y también con la posibilidad de involucrar otras voces también, ¿no? De manera que Salamanca pueda tener también alternativas comunicacionales, porque bueno, dicho sea de paso, Carlos Lillo no acepta entrevistas, no lo sé muy bien, digamos, de muy buena fuente, ¿no? Él no, no
1: hay dos alcaldes, entiendo, de la provincia que no dan entrevistas abiertas.
0: Claro, ¿cachai? Que digamos que básicamente manejan unilateralmente sus redes, bajan los comentarios negativos, no aceptan entrevistas, ¿no es cierto? No se ponen, digamos, ahí en tela de juicio ni responden desde su propia experiencia, que en el fondo debiese ser lo correcto, ¿no?
1: Así que cuando uno hace bien las cosas, uno debiese tener un relato para defenderlo, y donde uno se está equivocando tiene que reconocerlo. Yo creo que tampoco hay que dar tanta vuelta. Hay harta soberbia.
0: Muy bien. Te dejo los micrófonos de la Gato al Quinta para que te despidas, ¿no es cierto? Y bueno, esperarte que pronto, un programita, ¿no es cierto? Ya lo estuvimos conversando fuera de micrófono. Hay muchos temas interesantes que abordar y los micrófonos de la Gato al Quinta son tuyos para despedirte de nuestros auditores.
1: No, muchas gracias, Radio Gato al Quinta. Una extensa y entretenida entrevista la quise dar hoy día porque, justamente como te comentaba, hace un año asumía también el cargo de Seremi de Economía, Fomento y Turismo de la región de Coquimbo. Por lo tanto, para mí es una fecha muy importante. Hoy ya estoy también en otro cargo a nivel regional en el partido en el cual yo milito, que es el Frente Amplio. Y me inspira mucho también trabajar con ustedes como radio comunitaria, porque podemos llegar también donde las voces de, en general, de los políticos no llegan, o el relato más bien del quehacer político y cosas importantes a tratar no llegan. Yo espero llegar con un programa, como te comentaba, de educación financiera, ojalá.
0: Muy bien.
1: Que es un tema que yo sé que la gente le gustaría harto conocer. Así que espero pronto iniciar una parrilla ahí con ustedes, algunos programas para que la gente se informe y para que sepan que tenemos derechos también como emprendedores, como consumidores. Así, exacto, que eso, muchas gracias por el espacio y nada, porque estén muy bien.
0: Muy bien, nosotros entonces nos despedimos también del programa el día de hoy, cuando faltan 2 minutos para las 12. Esto es Los Prisioneros, Estrechez de Corazón. Así nos vamos. Y volvemos el día de mañana a las 9 para cerrar la semana en La Gato al Quinta FM. Otra voz, otra música. Vamos.

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1: Doce horas, seis minutos.
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1: Hay hombres que luchan un día y son buenos. Hay otros que luchan un año y son mejores. Hay quienes luchan muchos años y son muy buenos. Pero hay los que luchan toda la vida. Esos son los imprescindibles. Bertolt Brecht.

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1: Catorce horas, 43 minutos.

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1: Quince horas, 57 minutos.
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3: La minería en el Norte Chico. Desde la llegada de los españoles en el siglo XVI, la minería ha jugado un papel crucial en la economía chilena y el Valle del Choapa se consolidó temprano como productora de recursos mineros. Sin embargo, su transición al capitalismo a lo largo de los siglos XIX y XX ha estado marcada por crisis económicas y sociales, llevando a que las autoridades en distintos momentos la consideren como una zona económicamente marginal y socialmente empobrecida. Si bien la minería fue absorbiendo gran parte de la mano de obra a través del trabajo asalariado y el trabajo pirquinero, su integración al sistema económico mundial con sus correspondientes ciclos de expansión y crisis se lograba basándose en la precariedad de los medios de explotación. De manera que, si durante 1850 a 1875 Chile llegó a ser el principal productor mundial de cobre, la explotación de los yacimientos se realizaba de manera artesanal, a chuzo, picota y pala, y la organización de las faenas de hasta 12 horas diarias, con salarios pagados por temporadas y en vales canjeables, era la tónica general para la década de 1880. Esta minería artesanal mantenía las labores propias del trabajo colonial, personificada en los equipos de barreteros y apires, con capachos a la espalda, escarbando los pirquenes buscando la veta de la cual dependía el sustento diario. Para el caso del pirquinero propiamente tal, un trabajador independiente con mínimos recursos y equipamiento, la labor no era otra cosa que un trabajo de subsistencia, explicado por la incapacidad de las empresas mineras de absorber a estos trabajadores como peones asalariados.
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1: Dieciséis horas, 26 minutos.
2: 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El movimiento campesino durante la década de 1950. En el ámbito político nacional, el cambio de década, de los 50 a los 60, se caracterizaba por la disputa de los partidos obreros de izquierda por el control de las organizaciones sociales. En el Choapa, en tanto, se constituyó el 8 de julio de 1956 el Comité Local del Frente de Acción Popular, cuyas demandas eran los reajustes salariales y el pago de asignaciones pendientes, el reclamo por el maltrato patronal, la erradicación de la cesantía, el combate a la especulación y las alzas de precios, como también la construcción de poblaciones obreras, promover la educación, la nacionalización de las materias primas del país, en especial del cobre, y desde luego, la parcelación de los fondos que en aquella época pertenecían al Servicio Nacional de Salud, germen de la futura reforma agraria. Tales demandas estaban en sintonía con las resoluciones del Congreso Campesino de marzo de 1954 y las huelgas de agosto de 1955, pero también marcaron la tónica de los paros ocurridos posteriormente a dicho Congreso en febrero de 1957, marzo de 1959 y mayo de 1960. Sus principales protagonistas, según la prensa local de la época, fueron los trabajadores y pobladores de Tranquilla, Coirón, Chillepín, Chimpo, Jorquera, Quelén, El Tambo, Camisa, Tahuinco, Peralillo y Limáhuida. Estas movilizaciones maduraron en el Congreso Departamental Agrario de los días 12, 13 y 14 de agosto de 1960, en los que el movimiento campesino local explicitó con mayor fuerza y decisión su exigencia de una reforma agraria, profundizándola y ampliándola como una gran demanda social que incluía transversalmente a sus familias, en tanto pobladores y estudiantes.
3: Alto Choapa fue una presentación de la Organización Ciudadana Ambiental de Salamanca, OCAS.
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